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2: Bueno, seguimos adelante, mis hermanos. Lo prometido es deuda. Y son muchos los mensajes que nos han estado llegando a nuestras líneas telefónicas. Son muchas las personas que han estado llamando y que han estado participando en este programa, y esto a mí me llena de alegría saber de que hay muchas personas que depositan esa fe, esa confianza en y este es su servidor Pedro Domingo, quien está en estos momentos frente a estos micrófonos. Y aquí tengo un mensaje, este dice así: los escucho todos los días y quisiera una respuesta de parte suya, señor Pedro Domingo, ya que estoy bastante confundida. Yo tengo 37 años de edad, estoy divorciada y tengo 4 hijos, son adolescentes. Me encuentro llena de miedos, de incertidumbres, de inseguridad, pues desde que vino mi separación cayó en mi vida una carga bastante pesada económica. Y aparte de esto, moral y espiritual, ya que no sé la razón ni la circunstancia por qué me separé, por qué mi esposo tomó la decisión de retirarse de mi vida. Yo escucho su programa. Yo he tenido que trabajar muy duro para mantener a mis hijos, después de que antes lo teníamos todo, ¿sí?, a pedir de boca. Pero la verdad, todo ha empeorado. Me encuentro muy confundida porque mi hijo mayor, él quisiera que al menos pudiera salir adelante. Él desafortunadamente tuvo un accidente. Todo me sale mal. He pensado de que estoy siendo víctima de algo malo, pues hasta un pretendiente serio que yo tenía, con buenos modales, con buenas atenciones, de un momento a otro desapareció de la noche a la mañana. Yo quiero saber el por qué el desinterés del padre de mi hijo, por qué no le ayuda ahora que él está así tan enfermo, que tuvo este accidente. Yo le mando el nombre, la fecha de nacimiento de él. Le mando una fotografía en donde estamos juntos. Gracias por su orientación. Estoy escuchando su interesante programa. Nací el día 4 de septiembre del año 1961. Gracias por su ayuda, señor Pedro Domingo. Amiga mía, gracias a usted, sí, por participar de este programa, por estar en la sintonía, por depositar esa confianza, esa fe y esa esperanza en este equipo humano. Y en este su servidor, Pedro Domingo. Sí, hermanita, y mucha atención, porque así como usted me está escuchando, miles de personas están en la sintonía de este programa a nivel nacional en este bello país de Guatemala. Un abrazo a la distancia, un cordial saludo allá en el norte a todas las personas que nos están escuchando por internet. Le voy a decir a usted, señora Maricruz, nacida el 4 de septiembre, déjeme decirle que he tenido un trabajo, un esfuerzo que he hecho, y no es casual lo que está sucediendo, no es una casualidad, pues mediante este desdoblamiento mental que acabo de hacer, querida amiga, esto, y quiero darle una respuesta sincera, una respuesta real a estas preguntas que usted me hace, y lo que está pasando, lo que yo me acabo de dar cuenta a través de su fecha de nacimiento y a través de lo que me comunica. Y gracias, muchas gracias por enviarme esa fotografía en donde está usted, con su esposo, con sus hijos, compartiendo allí en este lago de Amatitlán. ¡Qué felicidad se les ve! Y le voy a decir, mi querida amiga, me pude dar cuenta de que de lo que está pasando o lo que pasó en su casa, en su hogar, con su pareja, todo esto es por culpa de los suegros suyos, ¿sí? En su caso, ellos le hicieron creer a su hijo, o sea, a su esposo Antonio, que la vieron a usted en un lugar público con un hombre y le tomaron fotos. Sí, es verdad, le tomaron fotos. Ellos nunca supieron de quién se trataba, quién era ese hombre. Es verdad, usted estaba con esa persona y le mostraron estas fotografías a este señor y él no quiso poner ninguna clase de problemas, ¿sí? No quiso hacerle ninguna clase de reclamo a usted. Él lo que hizo fue aprovechar la situación como disculpa para retirarse de su lado, mi estimada amiga, y sin importarle a él sus hijos, sin importarle sus patojos, sin importarle la educación de ellos, sin importarle nada, ya que de verdad es que él estaba comprometido con una mujer con la que finalmente él en estos momentos se ha ido a vivir, está viviendo con ella. Le voy a decir algo, mi consejo es que se someta a un tratamiento psicotrónico, a que reciba una joya, una protección, una aseguranza. ¿Y qué es lo que debe hacer una persona para que se saque esta energía negativa, esta fuerza negativa que la mujer con la cual está viviendo su esposo le ha mandado a hacer? Debido a que ella, la señora Amalia, ella mandó a hacer este trabajo en su contra por temor a perder nuevamente, a perder esta oportunidad, a perder la oportunidad de tener este señor. Yo le aconsejo de todo corazón, busque un abogado, hermanita, porque hay muchos bienes de por medio. Y usted es una inocente para que le tramiten una demanda contra este señor, ¿sí? Por abandono de hogar y por el sustento de sus propios hijos. El gran error surgió porque la persona que aparece en la fotografía junto a usted es el cuñado de su mamá, que por esos días visitó la ciudad y que usted estuvo allí y que también le brindó unas atenciones, pero lo hizo involuntariamente, inocentemente hizo esto usted. Y no es justo que la acusación, que sus suegros, estos suegros son malos, son malvados, hicieron hasta lo imposible para separarla por la maldad. Y por todo esto que han hecho, usted se encuentra en esta situación y no es justo, mi estimada amiga, porque usted es una persona noble, sincera, servicial. Es una persona que nació en el día 4 de septiembre, le pertenece el bello signo de Virgo y las personas de Virgo son honestas, sinceras, transparentes, son personas fieles. Así es de que hágame el favor, preséntese en mi oficina hoy. Anote el día, anote la hora, el lugar que le estoy respondiendo.
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2: 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Sabemos que muchas son las personas que ya están cansados de tomar pastillas, aplicarse en inyecciones, pero no se sanan, no se curan, todo es fracaso. Sabemos de que hay personas que en estos momentos se encuentran allí sumidos en el profundo abismo de la desesperación, porque siembran sus cultivos, sus cosechas y no ven el fruto de su trabajo, porque agarran el dinero, no les rinde, no les luce para nada, porque su carrito vive varado, porque es una persona que se encuentra allí sumido en el profundo abismo de la desesperación, padeciendo dolores en su estómago, dolores en sus piernas, en su cintura, en su espalda, dolores de cabeza, pérdida de memoria, mira nuboso. ¿Por qué? Porque así fue el daño, así fue la maldad, así es el trabajo que le están haciendo. Es por eso que usted agarra el dinero, no le rinde, no le alcanza para nada. Es por eso que no se comprende, no se entiende con su compañerito o compañerita de hogar. Denos la oportunidad de ayudarle. Somos un equipo de hombres y mujeres que estamos dedicados a combatir lo que se llama la envidia, la maldad, la brujería, las fuerzas oscuras. Este su servidor, Pedro Domingo, tiene el conocimiento, la capacidad de decirle quién le quiere, quién le ama, quién le traiciona, quién es su amigo, quién es su enemigo. Sí, soy una persona que lo está ayudando a encontrar ese cambio que tú necesitas en tu vida, ya que sabemos que hay personas que se los está llevando ese espíritu del fracaso. Sí, este equipo humano, este santero, ha venido a curarte, primo hermano. Cuando tú vengas aquí, nosotros vamos a leerte los caracoles de Bunca de Reina, los habanos cubanos, el espejo sagrado, el iris de la vista, las líneas de tu mano, por medio de la zarrosidad de tu lengua, por medio de la orina, yo te voy a decir, o cualquiera de los maestros que trabaja con este su servidor, sí, ya que es una institución seria, de mucho prestigio, y cualquiera de los maestros te va a decir con claridad qué es lo que tú tienes, qué es lo que sufres, qué es lo que padeces, si es un daño, una brujería, un tomizo. Caballero, al mismo instante vamos a tomar cartas en el asunto, te vas a ir curado, te vamos a sacar, a desatar, a soltar esos nudos y vas a ser una persona total y completamente diferente. 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Dios les bendiga. 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
1: ...20:15.
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¿Qué tal, mis amigos? Buenas noches, buenas noches. Buenas noches y buenas noches, mis amigos. Bienvenidos, ¿eh? Qué gusto, qué placer saludaros para una noche más, para otra fecha más de hoy, mis amigos. Sí, estamos marcando el día martes 22 de septiembre de 2026. Sí, es martes 22 de septiembre. Bueno, mis amigos, la vida sigue siendo maravillosa, gracias a Dios. Y aquí estamos, aquí estamos. Totalmente a la disposición, ¿tran? Así que

Bienvenidos mis amigos, qué gusto encontrarlos por ahí disfrutando esta noche, este momento que hoy vivimos por acá, después de las lluvias que se dieron este día. Bueno, pues repito, es un gusto, un placer acompañarlos. Ya estamos para ustedes por acá. Y será un placer, pues, compartir nuestra programación de la fecha de hoy. Son las 9:36 minutos, prestos ya para llevar programación. Prestos ya para llevarles programación, mis amigos. Totalmente a la disposición, no sin antes quizá predicar un poquito con Dios, como siempre, mis amigos. Sí, como siempre, pues queriendo siempre estar en las manos de Dios y agradecer profundamente esa audiencia de toda la vida, pero sobre todo las bendiciones poderosas que Dios nos regala todos los días. Así que, pues bienvenidos, mis amigos. Un gusto, repito, estar ya para ustedes esta noche. Solo estoy encontrando por acá nuestra oración de hoy y vamos a platicar con Dios un poquito. Si usted me lo permite. Vamos a platicar un poquito con Dios. En el nombre del Padre, del Hijo y del Espíritu Santo. Amén. Amado Dios, al terminar este día, venimos a ti con un corazón agradecido, confiando en que tú eres nuestra fuerza, tú eres nuestro poder, nuestra gloria, nuestra misericordia, nuestra bondad y gracia. Por favor, Señor, calma nuestras mentes, llena nuestros corazones de paz y cúbrenos con tu amor. Regálanos un descanso profundo y renueva en nosotros las fuerzas para un nuevo día. Recuérdanos que no estamos solos y que tú vas delante de nosotros siempre. Bendito sea, Señor, por ello y gracias por estar con nosotros. Sabemos que tú estás con nosotros, que tienes un plan maravilloso para nosotros, que siempre estás guiando nuestro camino, que siempre es nuestro único consuelo, que siempre cargas con nuestros penas y problemas y nuestras cargas. Señor, te amamos. Y por eso hacemos esta oración con nuestro auditorio, aunque pues estén muy ocupados, pero nosotros compartimos la misma, Señor. Y te rogamos que tu preciosa sangre nos perdone, nos limpie, nos sane y nos proteja. Haz que nos apartemos de toda atadura y nos alejemos del mal, del miedo y del dolor. Concédenos paz, fuerza y libertad. Oramos todo esto en el nombre del Señor Jesús, no sin antes también seguir reconociendo tu gloria, misericordia, bondad y gracia que tienes para nosotros con el Espíritu Santo. Y por lo tanto decimos, Espíritu Santo, guíanos. Espíritu Santo, ilumínanos nuestras decisiones. Espíritu Santo, cuida nuestro camino. Ahora cerramos los ojos por un instante, respiramos profundo y sentimos con claridad lo que hoy vivimos en tu corazón y lo entregamos con confianza en ti. No lo estamos haciendo con prisa, Señor, porque sabemos que tú lo tienes sus tiempos. Lo hacemos con calma y con certeza de que tú nos vas a responder en cualquier momento. Gracias, Señor. Bendito seas por ello. Bendito porque tenemos un hogar, hemos comido el día de hoy, tenemos un corazón bondadoso, tenemos buenos deseos para los demás, tenemos agua para beber, tenemos ropa limpia, estamos respirando. Estamos agradecidos contigo, Señor, por todo lo que nos das, tenemos
y somos en esta vida. Gracias, Señor. Bendito seas por tanta bendición que hay en tu hermosa creación sobre la faz de la tierra. Y ahora, Señor, pues nos vamos a ir a descansar. Te rogamos por sanar nuestras almas, nos ilumines con tu gracia y nos libres de todo dolor.

y donde hay paz, estás tú, Señor Dios. Y donde estás tú, no falta nada. Protege, por favor, el camino que estamos siguiendo y no nos dejes que nos rindamos por nada. Dios, te amamos y prometemos continuar orando, continuar comunicándonos contigo siempre. Gracias, Señor, por nuestras casitas, nuestros hogares que nos dan el cobijo necesario todos los días. Gracias, Señor, porque tenemos una familia, alimentos, un trabajo, una fuente de trabajo. Allá en el campo, aquí en la ciudad, aquí en la cabina Estéreo Begoña con todo su equipo de transmisión. Con Nodolito en torre de transmisión, en el mirador también. Está nuestro equipo trabajando, seguir luchando con las inclemencias del tiempo. Quizá contra envidias y egoísmos también. Bendito seas por todo ello, Señor. En tus manos ponemos allá nuestro equipo de trabajo. Y te suplicamos librarnos, pues, de todas las inclemencias del tiempo y de todos los males. Acompáñanos para que sigamos con vida, Señor, que podamos superar todas las inclemencias que llegan. Y que también podamos generar siempre nuestro trabajo respectivo para poder mantener con vida nuestra estación. Gracias, Señor. En tus manos lo ponemos. Bendice el alma de un Lolito que está en tu gloria. Y muy cerca de nuestra torre está la esposa, los hijos, los nietos, yernos, nuevos, bisnietos. Y cuánta familia está por ahí alrededor. Muy cerca de nuestra torre, pero también gente buena alrededor de la misma. Líbranos siempre de la gente envidiosa, egoísta. Bendice a don Gabriel, don Hugo. Y a todo el mundo, a nuestra familia, los esfuerzos, los sacrificios, las virtudes, el auditorio, las instituciones, las empresas, las personas particulares, los amigos y amigas que nos colaboran para mantener vivo nuestro proyecto de la estación. En tus manos la ponemos, Señor, siempre. Y ahora, Señor, esta noche te pedimos, como siempre, no olvidarte de toda la gente que está en problemas, en penas, Señor, en problemas de, pues, quizá desesperación, quizá de necesidades, quizá de problemas, conflictos, necesidades, quizá hambre, quizá sed, quizá sueño, quizá falta de trabajo o exceso de trabajo. Bendice a toda la gente que lucha por la vida fuertemente, Señor. Acompaña a todos que están en problemas con la ley, a los que están detenidos por allá en las fronteras. Te pedimos porque ellos resuelvan sus problemas siempre positivamente, por toda la gente que está por allá, víctimas de las guerras, Señor, que rogámonos aparte de este problema que vive nuestro mundo, Señor, porque hay países poderosos que están en plena guerra en este momento y nos tienen a la humanidad en problemas económicos en este momento. Oh, Señor, acompaña a toda la gente que está siendo víctima de la guerra, de las armas y todo esto. Bendice a la gente que está con problemas de naturaleza, terremotos, incendios, accidentes, quizá muchas lluvias, inundaciones, Señor. La gente que sufre por alguna cosa, por algo, sobre todo los que están enfermitos, Señor, problemas con salud. Bendice a toda esta gente, Señor, y a los que están también en problemas de maldad, de pues los problemas sociales, los vicios, Señor, sobre todo pues el sicariato, el secuestro, los robos, el robo, sí, Señor, y bueno, todo lo que está mal, Señor, las extorsiones, tantas cosas que no son buenas, Señor. Y los problemas que vive el ser humano, accidentes, extorsiones, tantos problemas, Señor, que se está viviendo en la vida actual. No hay paz. Y sobre todo, Señor, pues la carestía de la vida, que está muy difícil en los tiempos actuales. Bendice a la gente que está pasando al descanso eterno, como doña Elba Castro, que hoy está en tus manos ya, su familia, Señor, bendice a toda esta gente que está en penas aquí en Tejutla, los que están en todo lugar en problemas también.

acompáñanos, Señor, acompáñanos a todos y bendícenos, cuídanos, protégenos y regálanos valor para seguir enfrentando los desafíos de la vida. Todo esto y más te los ubicamos en el nombre bendito y tomado Hijo Jesús, su sangre derramada en la cruz. En el nombre del Padre, del Hijo y del Espíritu Santo. Amén. ...77-60-0105... el contacto directo de la estación, y siempre para escucharnos en 98.7 FM... en su radio receptor. Si no, pues en su teléfono, en su computadora, en internet, por supuesto, ...www.radioestereobegonia.com... correo electrónico ...radioestereobegonia@gmail.com... En Facebook estamos como Begonia La Explosiva, en Twitter como @BegoniaLaExplosiva. Y en nuestras diferentes plataformas de WhatsApp, Messenger, mensajes normales o llamaditas, 4022-6916 y 4647-3735, totalmente a la disposición ya. Vamos a la orden, mis amigos, gusto acompañarlos. 9:48 minutos, bueno, vamos de inmediato. Vamos a iniciar por acá, mis amigos. Son las 9:48 minutos en el país. Bueno, será un gusto acompañarles ahí una hora y 12 minutos más o menos. Salimos así de esta manera por hoy.

0: Bueno, son los tucanes que dicen el amor soñado. Buenas noches. Saludos ahí al amigo Natalí que se está reportando desde la Florida. Dice que allá pues está muy bien el tiempo. Bueno, es que ellos son los campesinos de Tejutla. Bueno, no solo Tejutla, de nuestro planeta en sí. La gente productora que lo hace a través de la tierra. Y bueno, pues ellos están felices, muchos, porque dicen que todavía están recuperando algunas siembras que creían se iban a perder, pero ya, gracias a Dios, con estas lluvias, dice, los elotes van a ver, tendremos maíz, en fin, habrán cosas interesantes en este caso. Sobre todo, pues que algunos no se van a perjudicar, porque hay quienes parece que sí se perjudicaron totalmente, ¿verdad? Pero hay quienes todavía lograron salvar muchas cosas, ¿verdad? Si no el 100%, pero siquiera un 70-80% de las siembras se pudieron recuperar y eso ya es bueno, ¿verdad? Bueno, saludos Natalia, al ratito vamos a estar para su melodía y solo paso esto y seguimos.
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0: Nota de duelo. El día de hoy, martes 22 de septiembre, en horas de la mañana, aquí en la Vía de Tejutla, a la edad de 85 años, partió a la presencia de Dios Todopoderoso, la apreciable y distinguida señora, conocida tejutleca, quien en vida fuera, doña Elda Betulia Castro Morales. Lo participan al pueblo en general con mucho pesar su hermano Manfredo Castro Morales, sus hijos Eric, Daine, Ingrid, Byron, que en paz descanse, y Francisco, todos de apellido Villacinda Castro, sus nietos, bisnietos y demás familia. Su cuerpo está siendo velado en la que fuera su casa de habitación ubicada en la cuarta calle, 025, zona 2, Tejutla, San Marcos. La hora de su sepelio se dará a conocer oportunamente. Por su asistencia y por sus muestras de condolencia, eterna gratitud. Que en paz descanse quien en vida fuera, la muy apreciable y conocida señora doña Elda Betulia Castro Morales. A sus deudos, cristiana resignación. Elevamos oraciones por su eterno descanso y pedimos a Dios fortaleza por toda su familia. Tejutla, 22 de septiembre del año 2026. Con el debido respeto a los dolientes, nosotros continuamos en programación regular, no sin antes seguir enviando. Lo estuvimos haciendo en línea esta tarde, enviando nuestras más sentidas condolencias a toda la familia, a los hijos de doña Elda. Bueno, para información de muchos que quizá ya no tenían referencias de ella, ella era la esposa del extinto don Teófilo Villacinda también, ¿verdad? Sí, fue la esposa del extinto don Teófilo Villacinda. Ahora se unieron ya en el cielo, seguramente. Doña Elda, pues, es mamá de varios señores ahora ya, jóvenes señores, ¿verdad? Y de nietos, bisnietos y cuánta familia está por ahí. Así que un saludo especial para todos los hijos, para toda la familia que está doliente por ahí. Y que Dios los acompañe, que Dios bendiga a la familia, le dé fortaleza para soportar este momento difícil de la vida. Y sobre todo también pues pedimos a Dios porque en paz descanse el alma de quien en vida fuera ya Elda Betulia Castro Morales. Que Dios la tenga en su gloria divina y en su descanso eterno. Repetimos, con el debido respeto a los dolientes, continuamos en programación regular.
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0: 9:56 minutos en el país. Vamos a continuar nosotros en programación, mis amigos, porque tengo complacencias también. En un momentito voy, amigo, solo que esa todavía no la tengo lista, entonces voy a dejar música y vengo en un momentito a conversar por allá al amigo Neptalí, que se apareció después de un mes, creo, se había perdido. Sí, hombre, mis amigos por aquí se pierden mucho y luego se aparecen, ¿verdad? Pero lo bueno es que se van apareciendo por ahí. Esto es lo más importante. 9:56. Buenas noches, ahí voy. Pues. La gata bajo la lluvia.

La Carta bajo la lluvia, mis amigos. Bueno, pues hoy hemos también superado ya la situación de la lluvia, aunque pues quizá en otros lugares sigue lloviendo, mis amigos, porque siempre se ha hablado de que esos días serán de lluvias fuertes, intensas y por bastante tiempo, ¿eh? Sí, hombre, esto nos está dejando por ahí fuera de contacto un poco, mis amigos, porque tenemos problemas en nuestros equipos de transmisión. Entonces, y también ahí se nos está yendo la luz un poco. Estos son los problemas que estamos viviendo, ¿eh? Pero bueno, ya esperamos en Dios que todo se resuelva y todo pues pueda llegar a su normalidad en los próximos tiempos. Ya estamos en las 10 de la noche, un minuto en el país, 10:01 en toda Guatemala. Y vámonos con un poco más de música. Ah, perdón, este hombre se me estaba pues olvidando esta complacencia ahí del amigo Netari, que está escuchándonos ahí en la Florida, y que repito, dice él de estar contento porque ya tenemos buen tiempo, con lluvias, ¿verdad? Sobre todo, ¿verdad, mi amigo? Felices, dicen ellos, porque hay lluvias y se van a recuperar algunas cosechas. Al menos ahí pues con ellos creo que todo estará muy bien, ¿verdad? Esto significa que pues estaremos bien, ¿verdad? Y significa que habrán elotes, ¿verdad? Y ya me prometieron mis elotes por ahí también para los próximos días, porque ya van a ver, ¿verdad? Ya irán a ver elotitos, mis amigos, y eso sí está muy, pero muy bien. Bueno, saludos, Netali, pues buenas noches allá en la Florida. Ahora sí, vamos a ver, me parece que encontré su canción. Esta es del recuerdo, pero buenísima. Roberto Carlos, esta canción a mí me encanta. Muy buena canción, ¿eh? Se llama La Montaña. Linda canción.

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1: Esta canción es del gran Roberto Carlos y dice cosas de la vida. Para Neptalí, por allá en la Florida, buenas noches, amigo. Y vamos a ir con un tema más para él. Se llaman Verdades Amargas, de Gerardo Reyes. Vamos a ver si me dan la canción para el amigo Neptalí que está disfrutando la noche. Sí, después de haberse ausentado un buen tiempo este amigo, aparece por ahí el amigo y nos manda a pedir música, ahora especial, Verdades Amargas. Bueno, sí es cierto. Hay verdades que son muy amargas, pero cierto.

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0: Bueno, pues una feliz noche, mis amigos. Buenas noches. Pásenla maravillosamente. Ya puntualizamos las 10:11 minutos en la noche.
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1: Nota de duelo. El día de hoy, martes 22 de septiembre, en horas de la mañana, en la Fulgia Vía Tejutla, ya a la edad de 85 años, partió a la presencia de Dios la apreciable y distinguida, conocida señora, doña Elda Betulia Castro Morales. Lo participan al pueblo en general su hermano Manfredo Castro Morales, sus hijos Eric, Daine, Ingar, Byron, que paz descanse, y Francisco, todos de apellidos Villacinda Castro, sus nietos, bisnietos y demás familia. Su cuerpo está siendo velado en la que fuera su casa de habitación, ubicada en la cuarta calle 025, zona 2, Tejutla, San Marcos. La hora del sepelio se dará a conocer oportunamente. Por su asistencia y muestras de condolencia, eterna gratitud. Que en paz descanse quien en vida fuera, la muy apreciable y conocida señora doña Elda Betulia Castro Morales. A sus deudos, cristiana resignación. Y elevamos nuestras oraciones por su eterno descanso. Pedimos a Dios fortaleza para toda la familia. Con el debido respeto a los dolientes, continuamos en programación regular. Son las 10:13 minutos. Nosotros continuamos en la programación, mis amigos, siempre llevando música preciosa. Aquí hay otro buen tema: Mujer de Mil Batallas. La canción va a estar muy bien, ¿eh? Esto es de Frank Reyes. Y bueno, es el bachatero Mujer de Mil Batallas. Suena así su canción.

0: Bueno, Frank Reyes, sí, muy buena canción esta. Buenas noches, mis amigos. Ya son las 10:17 ahora. Estamos en las 10:17 minutos en todo el país. Bueno, continuamos musicalizando la noche. La noche de esta fecha, no sin antes también dar a conocer esta nota que nos llegó del área de salud. Dice este boletín informativo del área de salud del Distrito Municipal de Tejutla, San Marcos. Dice el CAIME Tejutla, 22 de septiembre de 2026. Ante la situación que actualmente vivimos en épocas de lluvias, se ruega tener mucho cuidado con las descargas eléctricas que están siendo muy fuertes, inundaciones, deslaves o derrumbes, cortocircuito e incendios por humedad, caída de árboles y postes. Recomendaciones: evitar cruzar calles o ríos crecidos. Si vives cerca de cerros y laderas o zonas montañosas, mantente alerta a grietas en el suelo o movimientos de tierra. Los vientos fuertes y el suelo reblandecido facilitan la caída de árboles y ramas grandes. Descargas eléctricas se pueden producir por cables con corriente tirados en el suelo húmedo. Revisa tu entorno. La salud del individuo es el primer deber del salubrista. La salud de la familia es el segundo deber del salubrista. Y la salud de la comunidad es el tercer deber del salubrista. Por el bien de todos, primero la salud. Doctor William Alfredo Mérida, coordinador del distrito Tejutla, San Marcos, sí, coordinador municipal del distrito Tejutla, San Marcos. Bueno, esta es una recomendación para los actuales tiempos que estamos viviendo, mis amigos. Sí, un poco difícil, ¿verdad? Pero bueno, primero Dios, vamos a superar todo esto, ¿verdad? Sí, Él sabe hasta dónde nos va a llevar. Son las 10:19 minutos ahora. Dice Erin Jones, mi amor bonito. Bueno, una voz distinta ahora.
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1: Bueno, esta canción dice...
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1: De, bueno, mi amor bonito se llama la canción. Son las 10:25 minutos en el país. 10:25 en Guatemala. Esta canción también no puede faltar por aquí en la estación. Son las 10:25, mis amigos. Bueno, nuestra noche se nos va ya de las manos. Suena así la misma.

Bueno, los temerarios. Sí, las canciones siempre tienen relación con la vida, mis amigos. Sí, por ejemplo, esta dice, eras todo para mí. Esto es en estos casos, mis amigos, en donde, pues, uno tiene una relación, ¿verdad? Puede ser con un hombre, con una mujer. Es en los dos lados, ¿verdad? Lo cierto es de que muchas veces uno o una, ¿verdad?, cree que el amor que tiene, pues, era, pues, lo mejor que uno tiene, ¿verdad? Era lo todo para uno, ¿verdad? Y finalmente resultan siendo lo contrario, traicionando o, simple y sencillamente engañando, ¿verdad? Entonces, las cosas se mueren, se terminan, ahí se rompen. Y por eso una canción así como esto, eras todo para mí, ¿verdad? Pero lástima, ¿verdad?, que algunos fallan en un momento dado. Son las 10:31. Tuyo seré, dicen los caminantes. Vamos a ver qué tal viene esta canción. Buenas noches. 10:31 minutos, prácticamente es media hora la que tenemos por delante. Aquí suena la canción.

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1: 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Nota de duelo. El día de hoy, martes 22 de septiembre, en horas de la mañana, en la Villa de Tejutla, y a la edad de 85 años, partió la presencia de Dios, la apreciable y distinguida señora, quien en vida fuera, doña Elda Betulia Castro Morales. Con dolor lo participan al pueblo en general su hermano Manfredo Castro Morales, sus hijos Eric, Daine, Ingar, Byron, que paz descanse, y Francisco, todos de apellidos Villacinda Castro, sus nietos, bisnietos y demás familia. Su cuerpo está siendo velado en la que fuera su casa de habitación, ubicada en la cuarta calle 025, zona 2, Tejutla, San Marcos. La hora del sepelio se dará a conocer oportunamente. Por su asistencia y muestras de condolencia, eterna gratitud. Que en paz descanse quien en vida fuera la muy apreciable y conocida señora, doña Elda Betulia Castro Morales. A sus deudos, cristiana resignación. Elevamos nuestras oraciones por su eterno descanso y pedimos a Dios la fortaleza para toda su familia. Con el debido respeto a los dolientes, continuamos en programación regular. Son las 10:36, el grupo Más. Ahora no me están dando la canción que es la más buena, pero bueno, también es muy buena esta. Nunca te olvidaré, dice el grupo Más.

Bueno, este es el grupo Más Nunca o No Te Olvidaré. Son las 10:40 minutos ahora. 10:40, le pusieron dos leguas. Oh, qué canción esta. Pues nos aparece algo del señor Vicente Fernández para esta hora y la vamos a disfrutar. Le pusieron dos leguas y más, ¿eh?

Bueno, Vicente Fernández, esto es un tema distinto, mis amigos, diferente para esta hora. Ya puntualizamos ahora las 10:43 minutos en el país. Sí, 10:43 en Guatemala. Bueno, la noche se nos fue ya, mis amigos, se nos va la noche. 10:44 para ser exactos, y bueno, increíblemente la vida camina rumbo al final. Bueno, esta canción a mí me gusta. Es muy buena, ¿eh?

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4: Bueno, pues una feliz noche. Esta canción es bonita. Habla realidades de la vida, ¿no, mis amigos? Para cortarte los cuernos, son las 10:49. Bueno, la noche ya se nos va, mis amigos. Se nos está terminando. Vamos a ver quién más viene a dejarnos música preciosa como esta que acaba de Los Carnales, El Envidioso. Dejemos este tema también en las 10:49 minutos. Un abrazo a mucha gente que siempre está conectado por ahí escuchándonos en esta programación, ¿eh? Doña Miriam, saludos, Doña Miriam, ahí en la colonia. Me parece que es aquí en la colonia 10 de mayo, ¿no? O

0: Bueno, mis amigos, buenas noches, son las 10:53 ahora. Doña Miriam, aquí en la colonia Buenos Aires, si no estoy mal, ¿verdad? Bueno, saludos, señora, por ahí se nos está escuchando. Y hay más, hombre, pero ya perdí la memoria. El próximo domingo, cuando vaya por ahí, voy a intentar llevar una agenda. Y voy a ir anotando a todos mis amigos que me digan, yo estoy escuchando, porque fíjense, mis amigos, que son tantos que a mí se me olvidan, se me olvidan. Pero bueno, un abrazo cordial para todos y ya voy a empezar a notar mejor a todos, Vamos con algo más, son las 10:53 minutos, ay Dios. Dos canciones más y nos vamos. Bueno, la vida es así, ¿no? No tenemos más tiempo. Aquí vienen los Tigres, ahora no habíamos traído nada de los Tigres. Y esta canción se llama José Pérez León. Bueno, la canción va a sonar así. En las 10:54, sí, mis amigos, en dos más y nos vamos. Buenas noches.
1: Una historia de la vida real, interpretada por sus amigos, los Tigres del Norte, José Pérez León.

Bueno, este es el tema de los Tigres, José Pérez León. Son las 10:58, mis amigos, 10:58 en el país ahora. Bueno, nos vamos al descanso ya, agradeciendo profundamente su audiencia y con la esperanza de que mañana volvamos a encontrarnos una vez más. No resta más que desearles una feliz noche, un buen descanso, una buena retoma de energías, pero sobre todo, una bendición especial de Dios en ese sueño reparado de esta noche. Y por supuesto que si Dios lo permite, pues vamos a encontrarnos mañana una vez más. Así que desde entonces, con permiso, buenas noches, pásenla bien. Y que Dios Padre Todopoderoso quede con nosotros, nos cuide y nos proteja siempre. Roguémosle por una noche de paz y tranquilidad, sin sobresaltos, sin penas, sin aflicciones, sin problemas. En donde pues podamos dormir, descansar, retomar energías. Y si Dios lo permite, mañana volver a la vida y poder continuar gozando sus lindas y hermosas bendiciones. Hasta entonces, con permiso, buenas noches, pásenla bien y que Dios Todopoderoso quede con nosotros, nos cuide y nos proteja siempre. Y dice por acá, ¿qué tal mi buen amigo? Profe, dice que Dios lo bendiga, saluda a su amigo el tumbador aquí en sintonía hasta hoy. Los saludo, me ha tocado vivir unos procesos que ya no recuerdo desde hace cuánto tiempo los salvé. Pero da mucho gusto saludarle y saber que su bendita voz siga en el aire. Gracias, ¿eh? Y que Dios siga derramando bendiciones en su vida y familia. Si aún puede, me complace con rosas rojas, Dios lo bendiga. Pero ¿quién está hablando, eh? ¿Quién? No recuerdo quién es el amigo, que, o no sé, perdón. Saludos, amigo, en el tumbador, ¿eh? Ahí en el tumbador San Marcos, derramando bendiciones en su vida. Gracias, amigo, ¿eh? Y su bendita voz siga en el aire. Ah, qué palabras más bonitas, ¿eh? Saludos, mi amigo. Un abrazo cordial para usted. No tengo su nombre aquí, pero voy a llevar esta canción. Claro, como usted está en línea con esta canción, yo me voy. Quería agradecerles profundamente su audiencia y me voy a encontrar con ustedes mañana, si Dios lo permite, mis amigos. Así que hasta entonces, con permiso y buenas noches, pásenla bien. Y voy a intentar llevar esta canción para el amigo Maya en el Tumbador, San Marco, que nos está escuchando. Ah, sí, Oduber González. Sí, mi amigo, fíjese que incluso yo tuve la idea un día de esto, de ir a visitarlo. Como que se recuerda que me invitó para estar por allá. Pero lo perdí, entonces ya no insistí en esto porque quise un fin de semana, dije, lo vamos a ir a buscar, vamos a ir a pasear por allá. Pero resulta que ya no se comunicó, entonces mejor dije, quizá no sé, ya no se puede. Quizá lo cambiaron, ya no está por ahí. Bueno, entonces un abrazo a Oduber González en el Tumbador San Marcos. Rosas rojas de... Bueno, no sé quién es este tema, pero... Si no sé mal, es de la industria, ¿verdad? Y con esto pues nos vamos y les deseamos una feliz noche y que la pase muy bien. Bueno, está de Massimo Ranieri, pero no lo creo, ¿verdad? De Alejandra Guzmán, no, yo creo que usted quiere esta de Rosas Rojas de Industria del Amor, ¿verdad? Eso espero, mi amigo Don Oduber, buenas noches para usted. Sí que creo que quiere esta de Rosas Rojas. Industria, ¿verdad? Muy bien. Saludos, mi amigo. Buenas noches, que la pase bien. Y a todos nuestros auditores, pues un abrazo cordialísimo. Hasta mañana, si Dios lo permite, una vez más. Tu canción suena así. Muy buena canción esta, del recuerdo, pero buenísima, ¿eh?

auditorio de la Superestación. Llegamos al final de una programación más en esta fecha especial. Etiqueta de cordial invitación para que nos sintonice el día de mañana en una programación más, si Dios así lo permite. Por de pronto, muchísimas gracias. Buenas noches y con permiso. La Superestación TGTJ Radio Tejutla FM 98.7 Begonia Estéreo en Tejutla, San Marcos, Guatemala, se retira del aire. Con permiso y felices sueños para todos. Hasta pronto.